0: Buenos días con Blondie desde El Pirata y su banda de Rock FM, donde llega el primer mensaje, el primer saludo de la mañana.
1: Buenos días, Pirata. Soy Claudia, una chilena perdida por las Islas Canarias. Nada, dale las gracias, simplemente sois mi gasolina diaria, más en estos tiempos que corren, donde lo único que nos da la vida, la verdad, es la música. Muchas gracias por existir. Besos a todo tu equipo. Gracias.
0: Besos a ti, muchacha, y gracias por este simpático mensaje a esta hora de la mañana, recibido en El Pirata y su banda de Rock FM. ¡Varía!

0: palmas, patadas y la guitarra de Brian May rubricando este clásico de Queen con el que te recibo a esta hora de la mañana en El Pirata y su Banda de Rock FM. Un programa que hay que volver a recordarlo, es rico en muchas cosas. En oyentes, sí, en música, en historias. Hombre. Y pobre, paupérrimo en cuanto a presupuesto, sí, para publicidad. Ah. ¡Ni un duro! Claro. Oye, nos lo tenemos que hacer la publi como
1: nosotros
0: podamos.
1: Mm.
0: Sí, efectivamente, y nuestra gente. Y entonces hemos inventado lo de las reseñas, que es que cuando tú que me escuchas compras un producto o vas a algún sitio o algo de esto, haces una reseña, ¿no? Muchas veces lo haces. Pues ahora hazlo y cuela como puedas El Pirata y su Banda de Rock FM. Atentos a esta película, a esta reseña de Alex en un cine donde vi una película en 4D en Badalona.
1: A ver.
0: Dice, la experiencia 4D de este cine te mantendrá más despierto que El Pirata y su Banda en Rock FM a las 6 de la mañana.
2: Mira.
0: Ojo, esto no es para todos los públicos. En la butaca serás zarandeado y te dispararán con viento, agua y fuego con más precisión que el francotirarrock. Solo eché de menos un cinturón de seguridad. En serio, este cine es una experiencia inmersiva total que engancha como El Pirata y su Banda de Rock FM.
1: ¡Qué guapo! Yo quiero ir a ese cine.
2: Yo quiero hacer el programa en 4D.
1: Ojalá. ¡Ay, lo dispara!
0: Haz una reseña tú. Cuélala, cuela como puedas El Pirata y su Banda de Rock FM. Y si leemos tu reseña en antena, te regalamos una camiseta nuestra. Ahí estamos funcionando contigo a esta hora de la mañana. Buenos días.

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0: escuchas al Pirata y su banda en Rock FM. Raquel anda muy pendiente de las preguntas que se hacen virales en las redes, porque las preguntas, bueno, pueden tener su chicha, pero lo que a Raquel le mola realmente son las respuestas.
1: Hombre, ahí es donde está la amiga. Chicha. ¿Qué te dijeron que era la vida adulta? Ajá. ¿Y cómo es en realidad? Vamos con las respuestas. Dice Andrés que tendría casa propia antes de los 30.
2: Mira.
1: ¿Eh? Y tus padres también pensaban que te irías antes de los 30. Gabriel, que de adulto haces lo que te da la gana. Oye, claro que lo haces. Si quieres madrugar a las 5 de la mañana para ir a trabajar,
2: pues lo haces.
1: Puedes hacerlo.
0: No te cortes.
1: Dice Carlos que de adulto podría estar todo el tiempo divirtiéndome y resultó que eso solo lo pueden hacer los niños.
2: Sí.
1: Pero bueno, al menos te puedes divertir haciendo niños. Eso sí, ¿no?
2: Ya con eso.
1: Dice María que si te esfuerzas consigues lo que quieras. ¡Ay, María! Pedro, que entendería cómo es el mundo y sigo sin saber ni cómo funciona la lavadora. ¡Ay, me uno, Pedro! Fabiola, que tendría dinero para comprarme lo que quisiera. Y es cierto, si lo que quiero vale menos mal de 5 euros, ¿eh? Sí. Y una cosita, no te pases. Ya y voy a terminar con el de Tere. Dice, la vida de adulta acabaría conociendo al hombre de mis sueños. Y de momento todo han sido pesadillas. Tere, confórmate con que sepa poner la lavadora. Y eso ya es mucho, ¿eh?
2: Algo.

0: con los que vive nuestro Rockmaster Domingo, que es campeón en el concurso, al menos de momento, y que si hoy consigue mantener su título, habrá acumulado 200 pavos. Estamos jugando al Rockmaster, juega tú también, con el Pirata y su banda.
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0: Ahí está Domingo Pérez Frutos desde Murcia, jugando por 200 pavos y en línea. Buenos días, Domingo.
2: Buenos días, Pirata. Buenos días, banda.
0: Bienvenido a Rock FM. Vamos a ver cómo es tu jugada en el día de hoy. También esperamos una buena jugada de Susana Fernández, que desde Zaragoza juega como aspirante en el Rockmaster. Bienvenida, muchacha.
3: Hola, Pirata, ¿qué tal?
0: Mucha suerte en tu jugada, insisto, Susana. Ahí está Sayago, una mañana más, recordando las reglas del juego del Rockmaster.
4: Pues Domingo se estrena hoy como Rockmaster y por eso comienza el concurso respondiendo esas preguntas de rock que lanza el Pirata. Hay 90 segundos de tiempo para que Susana estés atenta por si hay rebote y ya sabéis que al finalizar el tiempo hacemos recuento. El que más tenga, 100 pavos y titulazo de Rockmaster. Dicho esto, vamos a empezar ya.
0: ¿Para qué película se utilizó la canción Hero de Nickelback? ¿Para Spider-Man o para Batman?
2: Para Spider-Man.
0: ¡Sí! ¿Cuál de estas canciones pertenece a Guns N' Roses? ¿Welcome to the Jungle o Wild This Way?
2: La primera.
0: ¡Sí! ¿Qué álbum de AC/DC salió en 2008? ¿Power Up o Black Eyes?
2: ¡Power Up!
0: ¡No!
4: ¡No! ¡Turno para Susana!
0: Narcotic de líquido está considerado como un one hit wonder. ¿Esto es verdadero o falso?
3: Verdadero.
0: ¿Verdadero? ¿En qué año se formaron UFO? ¿En 1968 o en 1978?
3: En el 78.
0: No,
4: no para Domingo.
0: ¿Cuál de estas dos baladas de Scorpion salió en 1991? ¿Still Loving You o Wind of Change?
2: La segunda.
0: ¡Sí! ¿Quién es el batería más conocido de Red Hot Chili Pepper? ¿Dave Grohl o Chad Smith?
2: ¡Sí!
0: ¡Sí! ¿Cuál fue el primer single de Evanescence? ¿Blind to My Life o Lithium?
2: La primera.
0: ¡La primera! ¿Qué instrumento tocaba Ritchie Blackmore en Rainbow? ¿El bajo o la guitarra?
2: El bajo.
0: ¡No!
4: Turno para... Ahí se acaba el tiempo.
0: Se acabó el tiempo.
4: Turno para... Y aquí con una urraca en el balcón ahora mismo que nos está intentando entrar en el estudio, vamos a hacer el recuento que Domingo ha tenido 5 aciertos y Susana ha tenido un buen rebote con un solo acierto. Así que Domingo acumula 200 pavos.
0: Y volverá a jugar mañana en el Rockmaster.

0: Que tengas un beautiful day, que para el pirata y su banda de Rock FM está empezando a serlo. Bueno, son las 7 de la mañana. Gracias por estar ahí, último día del mes de junio. En el comienzo de este mes, en Bilbao, hicimos los premios Actitud Rock FM. Uh-huh. ¿Esa actitud qué es? Pues, por ejemplo, se demuestra en la canción, en el disco que voy a poner después de Raquel. Porque normalmente uno de los trances más duros de la vida es cuando se rompe una pareja.
1: Ah,
0: y te quedas hecho polvo.
1: Normal.
0: Bueno, pues el tipo que voy a poner tiene actitud rock and roll. Ay. Y lo celebra ya lo grande.
2: Muy bien.
1: Sí, por algo sería.
0: Con ese disco que te pongo después de Raquel, insisto.
2: Y de las tres cosas que tienes que saber, despedimos junio. ¿Y cómo lo hacemos? Pues con temperaturas que siguen subiendo y en buena parte del país se van a mover entre los 36 y los 40 grados, con aviso por calor en Canarias. El anticiclón mantiene los cielos despejados y de cara al fin de semana los termómetros van a seguir subiendo. Los alquileres por habitaciones y de temporada se preparan para un buen apretón de tuercas con nuevas reglas para frenar los abusos, mientras que los pisos turísticos tendrán que rascarse más el bolsillo al pasar a tributar con un IVA del 21%. La idea es poner algo de orden en un mercado que lleva tiempo desmadrado y dar algo de aire a quienes buscan un alquiler sin dejarse medio sueldo. Y viendo cómo está todo y con las vacas a la vuelta de la esquina, hay quienes optan por la caravana. Pues te traigo buenas noticias. La nueva normativa deja claro que podrás aparcar como cualquier otro coche siempre que no conviertas la plaza en un camping. ¿Qué significa esto? Pues nada de sacar el toldo, la silla, la tortilla...
1: Los vecinos ahí en la comunidad.
2: Claro, si está bien aparcada y solo descansa sobre ruedas, podrás incluso dormir dentro sin que eso se considere acampada. Bueno, hay clásicos que no pasan nunca de moda y los chiringuitos juegan en esa liga. ¿De qué año creéis que es el primer chiringuito de España que sigue abierto además?
1: Uy, yo creo que de 1560 por lo menos.
2: Más o menos.
1: En España.
0: Por lo menos.
2: 1913. Bueno, está en Sitges, se llama Kiosquet. Y no fue hasta los años 40 cuando recibió el nombre de chiringuito, un término llegado de Cuba.
1: Anda, nunca te acostarás si sea una cosa más. No, no tenía ni idea.
0: ¿Un chiringuito en dónde?
1: En Sitges.
0: En Sitges, fíjate.
1: Claro, por la zona ahí de Dalí y todo eso. Sí, sí, sí.
0: Bueno, pues mira,
1: ya sabemos, pues habrá que ir a verlo. Pero sigue abierto.
2: Sigue abierto, sí.
1: Por favor, pues
0: tiene, estamos tardando, ¿eh?
2: Claro.
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0: A los buenos días, que vamos de martes, que esto, como bien sabes, es el Pirata y su banda en Rock FM, que vamos a dar pistas para que vengas con nosotros a una fiesta exclusiva para escuchar antes que nadie el nuevo disco de los Rolling Stones. Pero que, como te decía, ahí está Fito, bueno, por celebrando que se rompió una pareja. Escucha, buen día.

0: si te vas, si te vas, si te vas, qué bien que lo voy a pasar, decía Fito. Cuando estaba con Platero, claro. Qué bien que lo vamos a pasar en cualquier caso en la fiesta de los Rolling.
1: Please welcome Mick Jagger, Keith Richards and Ronnie Wood, the Rolling Stones.
0: Sayago, Raquel, lo que nos gusta en esta radio, un buen sarao.
2: Hombre.
0: El 10 de julio los Rolling Stones lanzan a nivel mundial su nuevo disco que se llama For It Town y que se traduce algo así como lenguas extranjeras. Sí. Rock FM, con el beneplácito y la bendición de la propia banda, vamos a montar lo que se llama un listening party.
2: Sí, vale.
0: O sea, escuchar el disco.
3: Es de fiesta,
2: antes que nada,
0: exactamente.
2: ¿No?
0: Fiesta, sí. Pero lo vamos a hacer en una fiesta privada, en un exclusivo lugar del centro de Madrid, un día antes de que el álbum se publique, o sea, el 9 de julio. Y queremos que tú estés en esa lista VIP. ¿Que qué tienes que hacer? No es tan sencillo como ponerte la cola, ¿eh? 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Suenan los Stones.

0: con los rock and roll, pero nos gusta. Por eso esta panda de cerebraos que somos el Pirata y su banda, estamos cada mañana contigo desde las 6 en Rock FM, porque nos gusta. Son las 7:13, hablando de la banda, falta alguien, falta el francotirarrock que está viniendo y que en 10 minutos más o menos está aquí,
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1: Gasolina, combustible que llega a este programa en forma de mensaje vía WhatsApp 900-501-799. Hola, Pirata y Banda, soy Álvaro desde Santander. Con calor, con frío, con lluvia o con sol, siempre estáis ahí. Eso es cierto. Gracias por animarme las mañanas. Larga vida al rock, al Pirata y a su Banda.

0: Una mañana más, al pirata y su banda de Rock FM llega Alex Clavero, el francotira rock. Buenos días, chaval, bienvenido.
1: Buenos días, pirata, buenos días, Raquel.
2: Hola.
1: ¿Cómo estás? Querido mundo, buenos días. Vamos a hacer uno de los mejores monólogos de la historia porque vas a aprender mucho.
0: ¿Ah, sí?
1: Vais a aprender mucho.
0: Bien.
1: Yo cuando vengo aquí, mis hijos me dicen, ¿te vas a trabajar? Y mi mujer dice, ¿te vas a la radio?
0: Ya.
1: Y entiendo la diferencia, porque mi mujer es hija de albañil y claro, hacer lo que hago yo aquí todos los días por 3 minutos, si ella lo llamara a trabajar, sería una mala hija. De hecho, yo me fui un día a currar con mi suegro ahí de albañil y ahora lo que hago en el teatro no lo llamo obra.
0: No,
1: no es lo mismo, no es lo mismo. Es dificilísima la construcción y peligrosísima,
2: wow,
1: tío. Me hice ahí un corte con un ladrillo en una mano, ¿sí?, que digo, ahora entiendo cuando los obreros dicen, es que tenemos mucho tajo. Y es que me encanta el origen de las palabras, porque ¿sabéis de dónde viene la palabra trabajo? Pues viene del latín, de tripalium.
0: ¿Ah?
1: Sí, que era un instrumento de tortura.
0: Ah,
1: ¿ves?
0: Claro.
1: ¿Cómo os quedáis, banda? Las cositas que os traigo. Trabajo viene del latín y banda viene del latín king. Bueno, porque no tenéis ni idea, porque no sabéis de dónde viene la palabra guiri, de dónde viene la... ¿Sabéis que viene del euskera?
0: No.
1: Pues viene del euskera.
0: Sí.
1: Sí, viene del euskera. Y cuando llueve, cuando el agua cae al suelo allí en Euskadi, se dice chirimiri.
2: Sí.
1: Sí. Y cuando el agua cae al suelo. Cuando el alemán cae a la piscina, lo llaman chirigiri. Hombre, no, te cae un alemán de 120 kilos en la piscina, por eso dicen oso hondo. Lo de que el guiri viene de los queros es verdad, lo de chirigiri, ojalá. ¿Por qué ojalá? ¿De dónde viene?
0: ¿De dónde?
1: Pues de ojalá. Que es quiera Dios, ojalá, en árabe, claro. En árabe, por eso muchas veces has escuchado tú la expresión de ¿conoces algún camello? Y otro, ojalá. Bueno, puede que el próximo día este puesto esté desierto, ¿verdad?
2: Sí,
0: es fácil.
1: Me encanta la palabra enseres, que mi abuelo la utilizaba para todo. Enseres, enseres, enseres, jolín, macho. Yo no sabía bien, enseres viene de la palabra del prefijo en, que es dentro, y el verbo ser. Mm. Y mi abuelo lo utilizaba para todo, y recuerdo un verano que había trabajado mogollón para comprarme una mountain bike, una PlayStation y un disco de Metallica. Y yo estaba ahí como si hubiera ganado un escaparate del 1-2-3.
0: Claro.
1: Y llega mi abuelo y dice, tienes todo esto lleno de enseres. Y me lo devaluó todo.
2: Oh.
1: Me dejó de hacer ilusión todo, de verdad. O sea, de hecho, puse el disco de Metallica para consolarme y me dijo mi abuelo, me voy a dar una vuelta con el tractor, que esta gente hace mucho ruido. Como si su tractor fuera híbrido. Yo pensé que no tenía ninguna razón de ser hasta que el otro día vi la bici y la PlayStation en el trastero y dije, la verdad es que esto está lleno de enseres.
0: Sí.
1: Dejé la puerta abierta y todo, y bici y mujer, y si te lo roban, digo, ojalá, ojalá se lo llevaran. La palabra meme viene de 1976.
2: Wow.
1: ¿Sí? Flipar, parecía moderna, ¿eh?
2: Sí.
1: 1976, un tío que se llamaba Dawkins la definió como una pieza mínima de información, un meme. Claro, y si yo le mando a mis colegas una imagen de un tío con un sombrero y una anaconda entre las piernas, se lo mando a mis colegas, es un meme, se lo mando a mi suegra y soy un memo. No, porque mi suegra es una mujer muy justa, quiere a sus hijas por igual.
0: Yeah.
1: Y a mi cuñado y a mí, bueno, somos en serio. En seres vivos, que ya es bastante. ¿Qué pensarás?

0: y con la primera piedra que puso Ronnie James Dio en su carrera con Black Sabbath, este Heaven and Hell, y esa portada tan mítica que comentábamos ayer, cerramos esta tarde tan molona, tan divertida, porque pues las notas nos han dicho que hay mucha gente ahí al otro lado. Lo que hemos hablado antes, nosotros lo seguiríamos haciendo igual, pero además los datos demuestran que somos mucha gente dentro de la cultura del rock de este país y del mundo entero, que sabemos que hay gente más allá de nuestras fronteras. Así que nada, salud rock and roll. Te dejo ahora con Alberraco y una vez más, 1.018.000 gracias por estar ahí.
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Estás en Rock FM, muy buenas tardes. Yo soy Álvaro Sanz, el Berraco, y te saludo en la tarde de este martes 30 de junio con un poco de envidia, y es que mis padres y mis tíos se van a ver a Sir Rod Stewart en Valencia. ¡Qué envidia, por favor! ¡Qué lástima no poder estar! Pero la parte buena es que te voy a acompañar hasta las 9 de la noche en este, como te decía, martes 30 de junio, donde nos despedimos de este mes ultra caluroso en el que nos hemos hecho amigos íntimos de ventiladores, aires acondicionados, duchas refrescantes y desodorantes. Estos últimos los terminó aborreciendo Kurt Cobain, y no porque fuera un guarro ni nada de eso, sino porque marcaron su carrera musical, en concreto la del tema más famoso de Nirvana. El nombre de la canción que te voy a pinchar surge de un mensaje que la amiga de Kurt Cobain, Kathleen Hanna, que además era vocalista de Bikini Kill, escribió en una pared. El graffiti decía: Kurt huele a Teen Spirit. Con esta frase, Hanna se refería a que Cobain olía al famoso desodorante americano Teen Spirit, que tanto ella como Tommy Vail, la entonces pareja del músico, habían conocido en un supermercado. Sin embargo, Cobain no supo de la existencia de este producto hasta meses después de publicarse el sencillo, y durante ese tiempo interpretó la frase como si fuera un lema, pues casi de carácter revolucionario, influido por las conversaciones que mantenían en aquella época sobre anarquismo y punk. Pero como te decía, este marcó la carrera musical de Kurt Cobain, y te lo traigo esta tarde a tu transistor. Smells Like Teen Spirit de Nirvana suena ya aquí en Rock FM.

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